0: Y después
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0: Estamos en vivo, gente. Si se conectó apenas prendió ese vehículo, apenas ingresó ahí al trabajo y prendió ese radio y puso Mix Radio Medellín 89.9. Estamos en vivo hasta ahora en el live Mix Radio Medellín en TikTok. Tenemos invitado con Matu, con mucho clásico, porque tenemos regalos, hermano. Nosotros aquí somos como los Papá Noel de Medellín. Aquí, hermano, damos regalos a cualquier hora, cualquier día. Y no vas a hacer la excepción, ¿eh? No vas a hacer la excepción, Matu.
2: No, vamos a dar un par de regalitos para el party, pues.
0: ¡Eso!
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0: Bueno, hermano, cuéntenos, a ver, vámonos con par de entradas para los que están ahí conectados. ¿Quién se puede llevar un par de entradas para este domingo? ¿Qué va a hacer qué? ¿Qué va a hacer lo pasa el domingo?
2: El Black Party número 100 en Auditorium.
0: Eso va a llegar
2: 12
0: de negro.
2: Horas de clásicos de reggaetón.
0: Hay que llegar de
2: si
0: negro.
2: Si quiere.
0: Y si no, no importa.
2: Normal.
0: Ah, bueno, ya, primera condición aclarada. No es que, ay, no tengo play outfit negro. Entonces, vaya, de todas maneras. Pregunta.
2: Y puede ir vestido como le dé la gana.
0: Ah, okay.
2: Oh. O sea, ya no es que tiene que ir todo emperifollado, no.
0: No.
2: Ir vestido como le dé la gana.
0: Epa.
2: Quiere ir de mochos.
0: No me ponga tacones,
2: como
0: eso sí.
2: Cangri. Ah, eso sí, sin tacones, porque el perro hasta abajo y sin rodilleras.
0: No. Vamos a salir como debe ser al Black Party. Ok, primera pregunta.
2: La primera persona,
0: ¿sí?,
2: que responda en TikTok. ¿Cómo se llama la canción del álbum El Desafío que canta Zion y Lennox? Se llama un pase doble para el Black Party.
0: Repite la pregunta.
2: ¿Cómo se llama la canción del álbum El Desafío de Zion y Lennox?
0: Muy bien, la primera persona que responda ahí, ojo pues. No importa, que el primero va con entrada doble el domingo. Mientras tanto, sigamos allá entonces, mi querido Matu, dale.

0: Uy, Dios mío, es que aquí tenemos un party que...
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0: Dale ahí que tenemos ganadora a esta hora. Tenemos ganadora a esta hora.
1: Ya tenemos un ganador, Mix. Ganaste.
0: Tenemos ganadora, Andrea Agudelo, ¿cierto, Matu? Tenemos ahí la ganadora.
2: Sí, ella fue la primera que respondió.
0: Esa canción tiene como 22, 23 años, Dios mío, imagínate.
2: Baila conmigo, Zion y Lennox del álbum El Desafío.
0: Esa canción debe tener la misma de la ganadora, yo creo.
2: Vamos a dar otro.
0: Ah, bueno, otro par de entradas.
2: Otro pase doble.
0: Epa, entonces la pregunta siguiente es...
2: La pregunta siguiente es... A ver...
0: Pero una fácil.
2: Una fácil. Sí. No, pero ¿por qué fácil? No, ¿por qué fácil? No. Alguien que mencione 5 artistas que hayan participado en la producción de Blin Blin Music.
0: ¡Ave María! No, está fácil.
2: No, está fácil, está fácil.
0: Listo. Ahí está, el bellaco que está preguntando. ¿Cómo te vas a llamar así? Los que están consultando cómo ganar entradas, ahí le soltaron la pregunta. Repítala, por favor.
2: 5 artistas que hayan participado en la producción Blin Blin Music.
0: Muy bien. El que responda, la que responda primero ahí se lleva un par de entradas para el Black Party este domingo de puro clásico. Pero déjenlos todos en un solo mensaje, por favor. Escríbanlos todos, no manden de a uno porque ahí nos quedamos. ¿Listo? Que sea fácil esa, por favor. Todos los artistas en un solo comentario, ¿sí o qué? Porque imagínate mientras recogemos
2: sí,
0: todos
2: en
0: los 5.
2: Solo comentario.
0: Listo, ahí está entonces. Ya saben, entonces, en vivo hasta ahora. Sigan comentando ahí los que están conectados a través de la frecuencia aquí en el área metropolitana, en TikTok, Mix Radio, Medellín. Vamos para allá a comentar. Son 5, a la 1, a las 2 y a las...

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1: Aquí estamos en vivo en Mix Radio Medellín, compartiendo con toda la gente, los que quieren ir el domingo al Black Party, gente, de las 4 de la tarde, de 4 a 4. Cuéntenos ahí, Matu, otra pues para dos entradas, otra para dos entradas.
2: La primera persona que responda la producción en la que salió la canción que va a poner en ese momento.
1: Ok, entonces va a mixear una canción y la primera persona que responda en TikTok. Digo TikTok porque hay gente escribiendo el WhatsApp de Mix Radio. No, no, no, en TikTok, conéctense ahí, TikTok Mix Radio Medellín. Si no tiene cuenta, la crea ahí rápidamente. Se une Mix Radio Medellín y participan por esa entrada. Listo, la canción es la siguiente, dale. No me digas.

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1: Vamos por más entradas, entonces. Vamos por más entradas. Vamos por más entradas. Esa está fácil, ¿o qué? Vamos a hacerla fácil ahí, Matu, ¿o qué?
2: Vamos a dar el último pase doble.
1: ¿El último?
2: El último pase doble.
1: Uy, este man está pero regalado hoy. Listo. Ya tenemos ganadores. Los que están ahí en TikTok saben quiénes han ganado entradas ya. Ya pueden contactarse ahí y atentos que van a estar ahí tomándole los datos. Y entonces, la siguiente es questions.
2: La primera persona que responda quién canta esta canción que va a colocar se gana el último pase doble para el Black Party.
1: Oh, yes. Ok. Entonces, repite, por favor, los que apenas están ahí como que distraídos.
2: La primera persona que me diga cómo se llama el artista que canta la próxima canción que va a tocar.
1: Ok, en TikTok, la gente que está en WhatsApp. No, vamos para TikTok. Mix Radio Medellín, cuando quiera, Matu.
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0: Si esa canción no la he dedicado en su vida, bueno, pues es la oportunidad. Es la oportunidad para que le dedique este domingo, que hay mucho que hacer ahí, mucho que perrear clásicos. A esta hora, Matu en vivo, ahí lo ven en TikTok, Mix Radio Medellín. ¿Cómo se sintió Matu en Mix Radio? Diga la verdad.
1: No, ese juguito me tiene contento.
0: Tiene mucho cítrico.
1: Sí.
0: Bueno, Matu, hermano, bienvenido de nuevo a Mix Radio. Hace rato que no venía y con invitación a bordo. A todos los que están ahí de ganadores, ya saben, ya tienen tarea para que se contacten, ¿no?
1: Sí, claro, ya me estoy contactando con ellos.
0: Epa, epa, epa. Si no le responde Matu, quémele ese TikTok, quémele ese DM ahí. Sí, hasta que le. ¿Sí o qué?
1: Sí, si no me ubican ahí. Por Instagram me pueden encontrar como @matu_dj. Si de pronto necesitan más información sobre el evento o cualquier otra cosita, también que me quieran contratar o
0: epa.
1: Por ahí estamos.
0: Epa, ahí está entonces. El mixeo en vivo, ya sabe todo el mundo, de lunes a viernes a las 6. Hoy invitado este señor Matu. Síganlo, cuenta ya Mix Radio Medellín, porque hay una cantidad de conectados ahí que no nos siguen. Nos pueden seguir ya mismo, Mix Radio Medellín. En cualquier momento hay live en la mañana, al mediodía, en la tarde noche. Y para que sigan ganando entradas, porque se viene la final. ¿A quién le va? ¿A quién le va? El lunes, ¿cómo queda el partido?
1: El lunes.
0: Sí, claro, pues ¿cómo?
1: 4-0.
0: ¿4-0?
1: Sí.
0: Yo digo que queda 5-1.
1: 4-0 gana Nacional.
0: Bueno, ya sabes, o sea que hay remontada el lunes, hermano. Y por aportarse, más de uno le tocó que hace en la ciudad por eso. Bueno, sigan ahí conectados. En cualquier momento pagamos por ti las entradas para la gran final Nacional Junior.
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0: siempre lo llama como a las 6 de la mañana.
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0: A esta hora en vivo, muchachos. 2020, mira esa hora. 2020.
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0: El mixeo de fin de semana. ¿Qué fin de semana tan largo? ¿Y cuántos se vienen en 2 meses? Sí, porque el lunes es festivo, entonces ya hay que ir a bailar el domingo. Y súmele otro título a Nacional el lunes. Entonces, yo no sé, por ahí el martes o miércoles estarán volviendo el trabajo.
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0: Es lo que uno más o menos tiene pronosticado, ¿eh? Porque con un título de Nacional el lunes, terminan por las 8:09. Imagínense, enfiestan ahí por el obelisco en las 70. Ya es martes, miércoles, pues aparecen por el miércoles a trabajo.
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0: Va a ser largo, muy largo. Solo les digo eso. Póngale volumen allá. Aquí estaremos pagando entradas en cualquier momento. Se viene finalísima.
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0: Hay una publicación en nuestro Instagram. Se está hablando de la polémica del Club Atlético Nacional, donde le ha dicho a los fanáticos, bueno, tenemos la opción de devolverle su dinero, usted nos devuelve las entradas y listo, todos contentos. Entonces, a esta hora usted puede hacer esa opción. La final es el lunes 5 de la tarde, o sea, hasta ahora ya estarían cantando el título.
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0: ¿Qué decisión va a tomar usted? ¿Ya la tomaron? Pueden comentar ya mismo nuestro Instagram, Mix Radio Medellín.
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0: Me gusta el comentario que dejó Verónica en el Instagram. Ustedes también pueden comentar ya mismo, Mix Radio Medellín. El comentario de...

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1: Vamos, nos vamos. 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
0: Gente, aquí estoy con toda la moral del mundo, como siempre. Soy Jones.
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0: Bueno, no le voy a quitar mucho tiempo. Solamente les voy a recordar que es que el lunes juega Nacional aquí en el estadio y nosotros tenemos boletas para que vayan acompañados a la final de vuelta de la Liga Betplay de este primer semestre aquí en Colombia. Nacional Junior. Partido entonces de vuelta a la finalísima. Por eso les decía, no les voy a quitar mucho tiempo. Solamente les voy a decir que seguimos buscando personas ganadoras para el partido del verde. Ahorita voy a buscar más personas para llamar y que demuestren que estén escuchando Mix Radio Medallo. Mix Radio Medallo, Mix Radio Medallo. Fin de semana con Puente. Y además quiero que me digan en notados que quieren mixear. A ver, ¿cómo está la energía para hoy? Un clásico, uno nuevo, díganlo, díganlo, lo que quieran. Del artista que deseen, por nota de voz al 310-2227-899. A ver, pues, energía, energía, energía, energía, energía, energía, energía, energía. 310-2227-899. Para que pasemos bueno.
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0: participando por boletas para Nacional en la final del lunes frente a Junior. Y mixando canciones que ustedes quieran al 310-2227-899. Díganmelo todo. Nota de voz entonces, 310-2227-899. Soy Jones. Hola, buenos días.
1: Ah, buenos días, ¿cómo amanece?
0: Excelente.
1: Por acá, como siempre, en modo mix, escuchando un mix, la mejor de todas. Para mixearte una cancioncita, No Cry de Capo. Ah. Y también para participar en la boletica para el partido del lunes. Ojalá Dios le pague.
0: Ojalá así sea. Por dos. Entonces a mixear No Cry de Capo.
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0: Nacional versus Junior es el lunes 8 de junio. Aquí en el Atanasio, Mix paga por ti boletas para que vayas a ver la final, la finalísima de vuelta entre Nacional y Junior. Quiero que se reporten las hinchas verdolagas, las que están listas para acompañarnos en el estadio para ver al verde.
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0: Verde, final verde.
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0: Si creen en el equipo, pa'lante. Es más, vea, uno como hincha de cualquier equipo, ¿cierto? Uno tiene conocidos que de pronto le van a otro equipo, que en una final hacen fuerza a otro. Normal, muchachos y hermosas, hace parte del folclore del fútbol. Yo tengo amistades que son muy hinchas de, no sé, de Medellín, y cuando juega Nacional hay unos que sí le hacen fuerza, hay otros que no, porque también hay que decirlo, hay gente que es como que, ay, no, nada, le hacen fuerza al otro equipo. En este momento, desde Mix Radio, ustedes saben, cada que hay una final paisa, le hacemos fuerza al que esté en la final. Al que esté en la final, esta vez le toca a Nacional, por eso hemos estado todos estos días haciéndole el escándalo al Atlético Nacional, sobre todo pues a los hinchas, a las hinchas, porque nos gusta que pasen rico, que se disfruten todo lo que esté en la ciudad, porque somos la emisora de los eventos importantes del país. Mix Radio Medallo, envíense notados, me dicen, Jones, quiero ir al estadio, quiero ver a Nacional, voy a ir con mi amigo, con mi pana, con mi mujer, con mi novio, ustedes sabrán, pero van acompañados para el Atanasio Girardot este lunes, y también aprovechen para mixear canciones, sean clásicas, sean nuevas, lo que sea, metamos la energía a este fin de semana que comenzó muy frito, la verdad. Hello.
1: Mis, buenos días, estoy en modo Mis, escuchando Mis 89.9 desde Santa Rosa de Osos con buen frito y quiero una boleta doble para ir a ver al Verde el lunes con la ayuda de Dios. Que no crean la remontada, que no vaya, vamos con toda Verde.
0: Listo.
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0: Así se participa.

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1: ¿Qué quiere mixear? Notas de voz al 310-2227-899. Háganlo así, 310-2227-899. Gente, lo que quieran escuchar, clásicos nuevos y también a participar. Boletas para ver al verde este fin de semana.

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0: Bueno, la de los clásicos se llama Mix Radio Medellín. Aquí estoy. Aquí estoy, gente. Soy Jones. Preparado para seguir entregando boletas. Partido lunes aquí en el Estadio Atanasio Girardot, 5 de la tarde. ¿Qué más quieren? ¿Cuántas necesitan? ¿Cómo va la moral? ¿Qué piensan de esa remontada? ¿Eso va? ¿No va? Cuéntenlo, cuéntenlo aquí a WhatsApp 310-2227-899. Fin de semana de suspenso, expectativa. Eso de comerse las uñas. Es natural cuando uno ve un partido y sobre todo como está en este momento la situación. Vamos a esperar qué pasa, pero pues ojalá todo sea positivo para Nacional. Sí, okay. Entonces, participar es fácil. Ustedes envían la nota de voz aquí al WhatsApp de la emisora. Me dicen con quién irían al estadio, porque eso sí tiene mix. Es que te entrega el ticket, el boleto para que vayas acompañado, acompañada al estadio. A ver a tu equipo del alma. Hello.
1: Estoy en modo mix, escuchando mis 89.9. Jones, mi hermanito, con los buenos días. Y vamos para el frente con el verde. Para boleticas, para participar por las boleticas para el partido del lunes. Que no crean la remontada, que no haya. Compro boleta que sobre.
0: Es que compro boleta que sobre. ¿Para qué vas a comprar si aquí estás participando? Así como le tienes fe al partido, tenle fe a que vas a ganar con nosotros. Nota de voz al WhatsApp 310-2287-899. Hola.
2: Hola, Mix. Estoy en modo Mix, escuchando Mix 89.9, juiciosita, organizándome para irme a trabajar. Quisiera participar por las boletas de verde para ir con mi novio este fin de semana.
0: Listo. Con el novio el fin de semana. Me gusta eso cuando ellas son las que dicen: Mix, yo, Sofía, yo, Tatiana, yo, Sara, quiero ir al estadio con mi novio. Hay nenas que llegan a la mamá, también habrá al verde. A ver, fútbol, háganlo.

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0: Todo listo. Para este fin de semana hay gente que, bueno, ya se va de paseo. Sabroso eso. Chévere, escúchennos siempre a la hora que sea, por más lejos que estén. No hay excusita, pues, porque es que por internet nos escuchan, por la aplicación también, que es Mix Radio Colombia, la aplicación, la app, en App Store, en Play Store, y pues los que también están escuchándonos por la radio, sabroso, o sea, son tres opciones para escuchar Mix todo el día. ¡Amo eso! Fin de semana también con otras cuestiones deportivas, tema de fútbol el lunes, en serio que, pues, mi entorno está súper estallado con mi WhatsApp, Jones, boletas, y yo como que, Dios mío... Tantos años de amistad y no saben que yo no regalo boletas. Bendito Dios, que hay que hacer participar aquí a través del WhatsApp de la emisora. Es la única manera. WhatsApp Mix 310-22-2789-9. Bien. Hay artistas, escúchenme bien, hay artistas públicamente que son hinchas de equipos. Sí, okay, hay otros que como que se mantienen en la prudencia y prefieren no exponerse. Pero hay unos que sí. Maluma, por ejemplo, rehincha de Nacional. Tanto que en su finca, en una de tantas que tiene Maluma, allá en Guarne, tiene una habitación con el cubre lecho, pues lo que uno pone encima, cierto, es encima de las cobijas, la funda de almohada o protector de almohada, tiene cuadros de Nacional, eso tiene de todo el Nacional, Maluma. Bless es otro muy hincha, muchos sabemos eso, muy hincha, que si fuera por él compraría el club como tal. Pero entonces, ¿a qué voy con esto? Vamos a hacer un versus mix de canciones de esos artistas que son hinchas del verde, pues como para meterle temática a esto. Voy a proponerles una canción para que ustedes me ayuden a votar. WhatsApp 310-2227-899.
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0: La primera canción para este versus.
2: 11 de la noche todavía.
0: Maluma.
2: No contesta.
0: 11 pm.
2: Una en la mañana todavía y no hay respuesta.
0: Prepárense esas notas de voz.

Su canción 11 pm, Maluma. Frente a la de Bless, Hace Tiempo. ¿Por cuál se van ya? Voten de una vez, gente. Voten.

0: ¿Por cuál se van? Decíamos esto de una vez.
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0: Tranquilos, tranquilos, tranquilos. De unito, de unita. Para ver qué canción mixeamos de una vez. Hello.
2: Vámonos con la de Maluma.
0: Ok, o sea, 11 p.m. Notas de voz, les valgo.
3: Hey, Jones, estoy en modo Miss, escuchando Miss 89.9.
0: Sí, señor.
3: Para participar por la boletica del video nacional.
0: Listo, vamos a participar, pero primero vamos a definir este Versus Mix. Hola, buenos días.
4: Y me voy por Hace Tiempo de Blessed.
0: 1-1, Hace Versus Mix.
5: Escuchando Mix 89.9 y obviamente me voy con Blessed.
0: Dice ella que obviamente se llama Angie, otra nota de 2-1 de momento.
6: A mí, estamos escuchando Mix 89.9. Voy por Maluma.
0: 2-2, notas de voz al 310-22-27-89-9. 11 p.m. Maluma o Hace Tiempo de Blessed.
7: Buenos días, Jones. Por aquí reportándome para votar por el Versus Mix. Le doy el voto a 11 p.m. Maluma.
0: Listo.
7: Mis, escuchando mis 89.9.
0: Hey, gracias por participar. 3-2 de momentito. Hola.
8: Escuchando mis 99.9%,
0: ¿cierto?
8: Voto por la canción de Blitz.
0: Dale. 3-3, Mix 89.9. Él decía 99.9%. Sí. De energía este fin de semana. 3-3, hola.
9: Hey, Jones, reportando desde Superfluer la tablaza. Hey, Jones, no, Bless. Hace tiempo.
0: Listo, dale. 4-3, dice él. ¿Qué dice por aquí una nena? Hola.
10: Hola, Mix, soy de modo Mix, escuchando Mix 89.9. Y yo voto por Hace Tiempo de Bless.
0: Ok.
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0: Pero un Versus Mix de dos hinchas de Nacional, Maluma y Bless, ganó la canción de Bless Hace Tiempo aquí en Mix Radio.
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0: ver qué clásico quieren escuchar. ¿Cómo mixear más? Notate vos al 310-22-2789-9 aquí en Mix Radio Medallo. Hello.
1: Estoy en modo mix escuchando Mix 89.9 y quiero acompañar al Verde en la remontada este lunes para ir con la mujer.
0: Eso va. Pura remontada este fin de semana con Mix Radio. La que comanda. Boletas para ver Atlético Nacional. Final de vuelta este fin de semana. Bueno, el lunes festivo.

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5: Aquí estamos comandando Mix Radio Medellín. Le mandamos bonito, gente. Seguimos entregando boletas para el partido de Nacional y Junior este lunes a las 5 de la tarde aquí.

0: o canciones nuevas. Igual que sean dos, pues. Vamos a armarlo ya, armarlo ya. WhatsApp 310-22-27-899. Me dicen, Jones, quiero usted como de clásicos o estas dos nuevas o combinadito. Lo que quiera, para eso estoy. Va a hacer caso.
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0: hora. Les voy a dar la hora. Aquí en Mix Radio Medellín son las 9 de la mañana.
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0: Sí, señor, aquí estoy en Mix Radio Medellín. Jones. Ve, por aquí tengo varias notas de voz pendientes. Hay gente, mucha, que quiere participar porque es que el lunes es la final de Atlético Nacional. Ustedes saben. Y para el que no sepa, pues se lo voy a decir. Cada que haya un partido importante en la ciudad, sea de Medellín o de Nacional, Mix va a estar ahí presente, invitándolos, pagando por ustedes. Es una emisora que paga por ustedes el evento que quieran. O sea, en serio, modestia aparte, pues, no es como que un tema de, no, es que eso es un personaje, les toca decir eso, jamás. Ustedes lo saben. Incluso en redes sociales siempre se comprueba, Mix Radio Medellín, ahí está todito. Cada que cubrimos eventos. El lunes, la final, partido de vuelta entre Nacional y Junior, 5 de la tarde, aquí en el Atanasio, hello.
2: Hola, soy Luis Verónica, yo soy 100% con el con el Sergio, escuchando los mejores
0: clásicos.
2: Y quiero participar en el pase doble para entrar a ver al mejor de Colombia, Atlético Nacional, verlo dar la vuelta por la 19 y obviamente disfrutarla con mi esposito.
0: Listo, con el esposito, dice ella, donde llegase a ganar, pues se va en compañía de él para el estadio. Hola.
3: Hola, buenos días, mi. Estoy escuchando 89.9 y mi voto es por...
0: Ah, bueno, esta nota ya la había escuchado. A ver, notas de voz al 310-2227-899. También hay que quiera mixear como de clásicos o canciones nuevas que lo haga. Hello.
4: Buenos días, mis. Quiero escuchar dos clásicos.
0: Cuéntalo.
4: Que me estás tentando y ella y yo de Don Omar.
0: Eso va, ya mismito.
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0: Buenos días, Mix. ¿Cómo estás? Estoy en modo Mix, escuchando Mix. Siempre la mejor, 89.9. Y quiero participar por el pase doble para ir a ver a mi verde querido con mi pareja y aprovechar y disfrutar este partido tan importante. Okay. Y eso va a ser una cosa de locos.
1: Seguro que sí, ya estás participando entonces y ojalá ganes. Pa' que te abras con tu amor palatanal.
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0: 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Mix Radio Medellín todo el día. Este lunes hay final a las 5 de la tarde. Atanasio Girardot. Ustedes siguen así participando para ver con quién van al Atanasio. Hay mucha mujer que dice, no, mira, lo que pasa es que a mí me encanta ir con mi novio. También he escuchado personas y he leído mensajes de mujeres que les encanta ir con las amigas. Bacano. O sea, yo digo que el tema del estadio hay que disfrutárselo, incluso uno yendo solo. En lo personal, yo he ido solo al estadio varias veces. Muchas veces he ido solo. Y amo eso, amo eso. Pero sé que eso no es para todo el mundo, ¿cierto? Hay gente que dice, no, es que uno salir solo. ¿Cómo entendemos esa situación? Pues por eso entregamos pases dobles, porque bueno, todo el mundo quiere salir solo. Igual, ustedes siguen participando. Notas de voz al 310-2227-899. Por ahí me pueden decir como, ves que quiero ir. Por favor, yo, escuchemos a personas que están participando. Hello.
1: Hola, Mix. Estoy en el modo Mix, escuchando Mix 89.9. Y deseo participar para ganarme las boletas para ir al estadio con mi hija y que sea ella testigo de esa gran final. Siempre en modo Mix.
0: Ok, y además envía otra nota de voz.
1: Y quiero mixear Good Looking.
0: De Don Omar, dice ella. What's up? Mucha gente participando por boletas para Atlético Nacional. Hola. Tengo un audio por acá. Hello.
2: Estoy en modo Mix, escuchando Mix 89.9. Quiero ir a la final para ver la remontada de Nacional y llevar a mi papá, ya que hace 20 años era él el que me llevaba a mí. Gracias, Mix. Quiero mixear, por favor, yo y tú, de BL y Quevedo.
0: Pero eso gracias. Me parece lo más hermoso de la vida. O sea, a uno lo llevaron al estadio siendo pequeño, pues no sé, alguna herencia del papá, de la mamá, de la familia. Y hoy por hoy uno devolverles eso. Qué amor por un equipo. Nacional Junior, lunes 8 de junio, este festivo a las 5 de la tarde, modo Mix.
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1: La de siempre, Mix Radio Medellín, la emisora que comanda soy Jones aquí en este sábado. Y les tengo el datazo. O sea, el señor dato. Toda esta semana ha sido tema de redes sociales lo que pasó con Atlético Nacional. Sobre todo, pues, el tema de la devolución de las boletas, ¿cierto? O sea, el contexto es que Nacional ofreció a quienes decidieran de pronto como que, no, es que ya no quiero ir, devolverles el dinero, la boleta que compraron para este lunes. ¿Sí o qué? Ellos vendieron 44,000 entradas, boletas, 44,000 boletas. Cuando digo ellos, hablo de Atlético Nacional. Bien, se sabe ya cuántas personas solicitaron la devolución del dinero. O sea, de las 44,000 boletas vendidas, se devuelven o se devolvieron 76, porque 42 personas decidieron hacer la devolución del dinero para un total de 76 boletas. O sea, 42 personas escribieron al WhatsApp: ve, mira, lo que pasa es que quiero la devolución. Ya, esa es la cifra real de tanta hinchada que tiene Atlético Nacional. 42 personas solicitaron la devolución del dinero. Incluso hasta ahorita a las 9 de la mañana vendieron otra vez las boletas que ya estaban disponibles. Y ese es el dato, muchachos. Yo sí decía, ¿será que alguien va a pedir boletas? Yo juraba que nadie lo iba a hacer, pero lo hicieron 42 personas solicitando devolución del dinero. Y eso es noticia. Obvio, obvio, por el contexto en el que estamos, referente a la final de este lunes de Nacional y Junior. Ah, eso pasa. Pero uno pues también se pone como el tema de la balanza y ni tantas fueron. He leído comentarios, dice que a los que pidieron devolución, tranquilos, hay camisetas de otros equipos esperando por ustedes. Comentarios como: ojalá esas personas nunca vuelvan a la cancha, que no vuelvan nunca más a pisar el Atanasio. Eso sí, pues, por temas de responsabilidades, nunca se dijo, no, quiénes hicieron la solicitud de devolución, jamás. Pero esa es la noticia. 42 personas solicitaron la devolución del dinero. Mientras tanto, nosotros acá en Mix Radio Medellín buscando más ganadores.
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0: Tengo pendiente mixear como de clásicos aquí en Mix Radio Medellín. Cuéntenlo todos ustedes.
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0: Vamos a hacerlo real de una. Hola.
2: Hola Mix, estoy en modo Mix, escuchando Mix 89.9. Quisiera participar para las entradas del verde el día lunes para ir con mi amorcito querido.
0: Gracias. Bueno, participando por boletas también, otra nota de voz.
3: Hola Mix, estoy en modo Mix, escuchando Mix 89.9 y quiero mixear, por favor, No es igual y Sexo, Sudor y Calor. Muchas gracias.

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2: Para este fin de semana, Mix Radio Medellín. Seguimos entregando boletas, buscando personas ganadoras. Muchas hinchas, muchos hinchas reportándose. Hola.
3: Estoy Momis escuchando Mix 89.9. Quiero participar por las boletas para ir a ver a Alberto, al mejor que vamos a remontar con mi pareja. Gracias.
2: No, en serio, que ojalá le vaya bien al verde. Cuando digo ojalá, no es en duda, sino como afirmación, que le vaya bien a Nacional este lunes. Recuerden que el partido es a las 5 de la tarde. Si ustedes ganan, tienen la opción de llevarse a la persona que ustedes decían, ya sea la pareja, al amigo, a la amiga, hasta el jefe, para uno quedar bien también. ¿Cómo así? Hay que dar regalitos bacanos y obviamente, en temas de finales, ir al estadio a apoyar al equipo favorito. Hola.
4: Hola, Mix. Para participar, por favor, por las boletas para el partido Atlético Nacional. Muchísimas gracias. Y me puedes, por favor, mixear Camuflaje Remis. Gracias, gracias.
2: Listo, participando. Gracias a vos por estar en modo Mix.
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2: 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Mood finalísima, Nacional Junior.
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1: Por acá seguimos de fin de semana, es el sábado, poco a poco terminando ya lo que es la...

0: hoy en su día de descanso, más de uno levantándose tardecito, aprovechando entonces para hacer más perecita de lo habitual. En casita también los que madrugaron a trabajar tempranito, a hacer deporte. Los que vienen escuchando Mix entonces desde altas horas por ahí, bien tempranito con nosotros. Los que todavía están ahí en su trabajo hasta ahora también con Mix Radio, iniciando labores. Es un sábado también donde muchos salen a trabajar. Pueden manejar horarios diferentes. Por ejemplo, yo estoy por acá en un horario diferente y es el sábado. El sábado le puede cambiar el horario a cualquiera, salir más temprano también de lo habitual, trabajar un ratico, hasta el mediodía, no le dan tan duro. Otros sí le van a dar durísimo, como todos los días. Bueno, para todo mundo hay. Lo importante es que, bueno, ustedes tengan ahí su trabajito. Y por supuesto, siempre bien acompañados de Mix Radio 89.9. Fin de semana con festivo incluido para el descanso. Y recuerden que este festivo, por la remontada, medallo Atlético Nacional. Es este lunes festivo. Ya saben que las entradas, los boletos, estamos de festivo verde aquí en Mix Radio. Aquí somos de los que creemos, la primera emisora que cree en esa remontada, se llama Mix Radio 89.9. Tenemos ahí entonces la fe, tenemos el optimismo puesto entonces en que Atlético Nacional va a lograr esa remontada, llevándolos a ustedes al Atanasio. Tuvimos ganadores de entradas de boletos ayer. Esto va a continuar hoy sábado, mañana domingo, festivo verde. Así lo llamamos, ya que ha decretado el festivo verde con Mix Radio 89.9. Ey, por acá saludando a los Argüelles. ¿Cómo participar? 310-2227-899. También tengo boletos e invitaciones para la fanzone oficial de la Federación Colombiana de Fútbol. A propósito, ¿sí? No todos son hinchas de Nacional. O sea, hay gran cantidad de hinchas de Nacional que están interesados en las entradas para el verde, pero no todos son hinchas de Nacional. Hay hinchas de otros equipos, hay hinchas de la Selección Colombia. Vamos a estar entregando boletos para la fanzone oficial de la Federación Colombiana de Fútbol en el Iván de Bedut. En el Coliseo Iván de Bedut, 17 de junio, en lo que será entonces el partido que va a tener Colombia con Uzbekistán. Es el primer partido que va a tener nuestra selección Colombia, con el que inicia su ruta mundialista. Uzbekistán, 17 de junio. Fanzone al estilo de las mejores ciudades del mundo. También tengo boletos para que usted se vaya con su combo, con las personas que quiera. Y más faltaba, estamos de festivo verde. También tus entradas, boleta doble para ti, tu acompañante, para el partido de este próximo festivo.
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0: 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Los clásicos siempre por acá en Mix Radio. Los clásicos nos pertenecen. Por ahí pasa Bañez Vidalmata, Arcángel, Daddy Yankee en el remix. Algo musical.
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0: Ahí por acá les presento a J Balvin. Llega el Oasis con Bad Bunny. Como un bebé. Como un bebé se llama esta canción. Ya.

0: Que te vaya bien. Clásicos hasta ahora también con Mix Radio en el sábado.
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0: Ya es el mediodía, vea, ya se llegó la tarde. Medallo. Pendientes ahí también en el WhatsApp de Mix 310-2227-899 y participa por tus entradas para el verde. La remontada de este lunes festivo aquí en el Atanasio. Mix te lleva al Atanasio, te lleva al estadio.

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1: Por supuesto, el fin de semana está en modo Mix, así como también están por acá las entradas para los que creen, ¿no? Sí, boletas para el partido final, la finalísima este festivo, para los que creen, para los que no se fueron de paseíto, los que están aquí en la ciudad, los que creen. ¿Dónde están los que creen? Recuerden también dejar por allí mucho emoji de corazoncito verde, si usted hace parte de los que creen. Esta invitación es para los que creen que va a haber remontada, quiere ir al Atanasio con su acompañante. Entrada doble lo que vamos a tener entonces en los siguientes minutos. En cualquier momento habrá un ganador entre los que están ahí participando con nosotros. Llene de mucho emoji de corazoncito verde nuestra última publicación. Medallo, arroba Mix Radio Medellín. Si usted hace parte de los que cree, emoji de corazoncito verde. Va a saludar por acá en Instagram, arroba Mix Radio Medellín. En nuestra más reciente publicación, una publicación dedicada a ustedes, los hinchas de Atlético Nacional. Por acá vemos a Maluma, que pues también ha portado la camisa de Atlético Nacional. Se ha involucrado ahí con la barra, incluso de los del sur, ¿no? Muchos lo han visto allá en el estadio. Bless también es un artista ya que sin tapujos ha mostrado lo fiel, lo hincha que es de Atlético Nacional. Ahí están los artistas, entonces. Si usted hace parte de los que cree, emoji de corazoncito verde. Entre más emoji deje, mejor. Así van a participar en este momento. ¿Quieren ganar sus entradas? Entre los que más comenten esa publicación a través de nuestra cuenta de Instagram. Hágale pues, arroba Mix Radio Medellín. Mire, este post dice: estamos condenados al éxito. Es hora de estar juntos y creer. Entonces, ¿dónde están los que creen? ¡Vamos los verdes por la remontada! Marta Rojas por acá también dejando sus emojis. Valentina 0544. La Mona 0581, Ferch.osuárez. También por ahí comentando. Pero dejen emojis de corazoncito verde. Mucho emoji de corazoncito verde. Entre más emojis dejen, mejor les va a ir. Listo. Vamos para el Instagram, arroba Mix Radio Medellín. Por favor.
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1: Y entre los que más estén comentando esa publicación, ahí está la clave. Por ahí, entonces vamos a tener el siguiente ganador. Ya comenzó la tarde de este fin de semana en modo Mix Radio.

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ay, ay, ay. Ahí se juntaron los favoritos. Los favoritos. Luigi 21 Plus. Con el ñengoso Ñengo Flow en modo mix. Y prepárate, medallo. Prepárate también para recibir en minutos nuestra llamada ganadora. Y ustedes a contestar con ese comando ganador, con la frase de todos los días. Los que están ahí comentando bastante en nuestra publicación. Yo estoy en modo mix, escuchando mix 89.9. ¿Listo? Así van a recibir nuestra llamada ya en minutos. Para los que creen, este fin de semana participando, festivo verde con Mix Radio.

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0: tarde del sábado de fin de semana. ¿Están preparados para lo que se viene, Medallo? Bueno, a los que estaban ahí comentando full, dejando mucho emoji de corazoncito verde, nuestra más reciente publicación, arroba Mix Radio Medellín. Manda el pantallazo, manda la captura de pantalla de sus comentarios a nuestro WhatsApp.
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0: Va llegando la captura de pantalla, por favor, sí. Envíe la captura al 310-22-27-899. Mande ahí la prueba. Pues va a confirmar que usted hizo parte de esos comentarios. Y así entonces Mix te va a llamar para saber entonces a qué numerito llamamos. Para eso pedimos esa captura de pantalla, para que ustedes de su celular se comunique con nosotros al 310-2227-899. Y así aleatoriamente se elige el ganador que viene a continuación. ¡Listo! Estamos en el festivo verde. Esto es festivo verde. Para los que creen, ya saben, la remontada. La remontada es posible. No sé qué más tengo que decirles para que caigan en cuenta de que esto es posible. O sea, esto no es nada descabellado, nada imposible ahí en la vida. No hay nada difícil en la vida. Entonces, hágale, vamos a meterle pues ánimo a la cuestión. Durante este fin de semana, los que quieran sus entradas para ir a la gran final este lunes festivo. Ya es el lunes festivo, ya. Se acaba el fútbol colombiano. Y eso sí, ya después de ahí nos vamos de Mundial de Fútbol. 310-22-27-899. Prepárense para recibir entonces nuestra llamada ganadora, Medallo.

0: Va a caer, va a caer, va a caer por ahí. A ver, ¿dónde cae? A ver, ¿quién manda pantallazo? Captura de pantalla, comentarios. Oiga, llegaron muchos comentarios en esa publicación. Para que se den cuenta que son muchos los que creen, ¿ah? Ahí, en la remontada, vea. Fueron 2000 comentarios en un momentico ahí disparados a través de nuestra cuenta de Instagram, arroba Mix Radio Medellín. A ver, por acá parece que ya. Ya se eligió un número. A ver, vamos a llamar. Uy, ay, ay, ay. Está sonando. ¿Quién? ¿Quién se prepara para contestar con el comando ganador? Ay, ay, ay.
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0: Otra vez. ¿Cómo dice el comando ganador?
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0: ¡Eso es correcto!
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0: Ganó entradas entonces para la final este lunes festivo, Nacional Junior. Ganas entradas. Oiga, usted de los que, o sea, usted de las que cree, ¿cierto? Que la remontada es posible. El verde remonta.
1: Obvio, sí.
0: A ver, un marcador. A ver, ¿cómo cree usted que va a quedar eso?
1: Empate, para que nos vamos a penales.
0: Penales. Está bien. Sí. Esa puede ser una gran posibilidad. Llevar ese partido a los penales. Bueno, ¿y cómo te llamas?
1: Vanessa.
0: Bueno, Vanessa, no vaya a colgar para tomarle los daticos. Gracias por inundar eso de comentarios también ahí a través de nuestras redes sociales. Ya la vamos a tomar los daticos.
1: Muchas gracias.
0: No, es con mucho
1: qué
0: gusto.
1: Chimba.
0: Eso. Bueno, Vanessa, y eso te pasa por estar en modo
1: Mix.
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0: Boletas para el partido del verde, Mix, para los que creen, Mix. Solo para los que creen. Si usted no cree, quédese en la casita o se va de paseadito este festivo. Pero para los que creen, sí, aparte.

0: 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Lo que será el primer festivo de un montón que va a tener en este mes de junio, para que no se les olvide.
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0: Hey, Medallo, seguimos por acá comandando. En camino, más boletas para el partido del verde. Vea, ya se fue un ganador. Si usted acaba de aterrizar por acá, Mix, bueno, pues siga las instrucciones. No te pierdas ningún detalle de la información para que puedan ganarse sus últimas entradas. Ya van quedando como las últimas. Dando las últimas. Pero en camino, otro ganador más puede pasar. Es Festivo Verde, esto está dedicado a Atlético Nacional, alentando a la hinchada para los que creen, esa es la frase, los que creen, y no solo eso, a por la remontada, como dirían por allá en España, a por la remontada. Bueno, entonces vamos a remontar, vamos a empezar en esas remontadas. Equipos grandes están, los equipos grandes de categoría, tienen esa facultad de que pueden remontar adversidades, ¿no? Ustedes han visto la Champions, cómo se han dado de duro. Partidos que hay veces parece que ya están liquidados, con diferencias así abismales, 3 goles. Que el Real Madrid le empacaron por allá 3 una vez y el Real Madrid va y remonta en el Bernabéu. Bueno, eso es lo que va a pasar aquí en el Atanasio, un hervidero total. Sigue comentando ahí a través de nuestras redes sociales, arroba Mixer Radio Medellín. Y también la invitación a continuación. A continuación vamos a mixear. Sí, prepárate a mixear tu combo. Va a recibir también muchas noticas de voz, quiero escucharlos. A ver, ¿cómo hacemos este sábado más feliz? ¿Cómo hacemos este sábado bien especial? ¿Cómo hacemos este sábado? Lo ponemos un poquitico más caliente con sus canciones. Activa tus canciones. Vamos a activar sus canciones favoritas.
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0: Por favor, me han dejando su notica de voz. Arma tu combo de sábado. ¿Cuál es tu combo de fin de semana? Entonces me van a decir en el audio, hola Argüelles, quiero mixear mi combo de sábado. Mis dos canciones se llaman Tararán, Tararán. Es el nombre de sus dos canciones. Y vas a seguir participando, listo. Todo el que quiera va a dejar su notica de voz. 310-22-27-89-9. Arma tu combo ya mismo.
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0: Escuchando Mixer Radio, por acá llega este clásico.
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0: Y esto es Amor de Pobre.
2: Si tú supieras.
0: 310-22-27-89-9. Ya después de la 1 de la tarde, mixea tu combo. ¿Listo? Wow. Tu combo de sábado.

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1: Muy bien, Medellín, ya saben entonces, 310-22-27-89 en su combo ya en la tarde. 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Continuamos aquí en Modo Mix.
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1: Una de la tarde, 2 minutos.
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0: escuchando Mix Radio a diario, 89.9, eso es de todos los días a diario para que participen, para que les pasen cosas buenas en la vida, para que haya abundancia a diario con Mix Radio. Bueno, estamos disfrutándonos ya de este fin de semana, ha llegado la tarde, el sábado. Un saludito para los que recién llegan por acá, Mix. Sí. La emisora que también cree en la remontada de Atlético Nacional en el Atanasio este próximo festivo con el Junior.
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0: Por acá llega Avicii, sonidos del sábado, eso que se llama Wake Me Up.

0: esta hora se está jugando un amistoso entre Portugal-Chile, la selección de Cristiano Ronaldo. Y este fin de semana hay una serie de amistosos por ahí interesante, bueno, para los que les gusta el fútbol. Colombia juega también su amistoso mañana. O sea, como que hay fecha FIFA de amistosos y estos son los últimos, antes ya del Mundial. Es que mire, el Mundial ya es este 11 de junio, la inauguración. Este 11 ya, se llegó. Después de 4 años, increíble, pagan 4 años desde que estamos viendo ese partido final entre Argentina, Francia, ese partidazo. Una de las mejores finales del Mundial que yo he visto, ¿sí? Que yo recuerde, sí, esa ha sido la mejor, indudablemente. Mbappé enchufado, el primer Mundial de Messi. Y hasta ahora juega Portugal-Chile. Entonces, mire, ya pasaron 4 años aquí. Esto es en un abrir y cerrar de ojos. Llega la cita mundialista cada 4 años, tan esperado, ¿no? Bueno, recordemos algunos amistosos por acá como importantes. Portugal-Chile en este momento se juega en vivo, 0-0. Que como también el que tiene Portugal, ¿ah? Hay jugadores muy buenos ahí en la selección de Portugal. Chile que no fue al Mundial. Estados Unidos-Alemania, ahorita juegan a la 1:30 de la tarde, 2 p.m. Brasil-Egipto hoy. Brasil-Egipto, es decir, Egipto es la selección de Salah. Salah, un viejo conocido por nosotros, cuando fue compañero de Lucho Díaz allá en el Liverpool. 5 de la tarde, entonces juega Brasil-Egipto. Venezuela-Turquía tiene un amistoso. Venezuela-Turquía, 5 de la tarde. A las 7 de la noche juega la selección de Argentina. Afinando detalles ahí también con esta fecha FIFA de amistosos, Argentina con Honduras. Y mañana domingo 7 de junio, si no tiene nada que hacer, vea. Le tengo partidos amistosos buenos. Juega Dinamarca-Ucrania, 11:30 de la mañana. Croacia-Eslovenia, 1:45 de la tarde. Ecuador-Guatemala, a las 3 de la tarde. Uy, Grecia-Italia, 2 de la tarde. Grecia-Italia, Ecuador-Guatemala a las 3. Colombia-Jordania a las 6 de la tarde. Esos son los amistosos que tenemos para mañana domingo. Mañana juega entonces nuestra selección Colombia. Hola, Mix.
1: Argu, buenas tardes. Quisiera mixear mi combo de clásicos.
0: Dale.
1: Amor de Zion.
0: ¿Sí?
1: Y Asesina de Aldo Rand.
0: Uf.
1: Muchas gracias. 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
0: Siempre en modo Mix. Así que arma tu combo.
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1: ¿Preparados para desbloquear recuerdos? A ver qué canción nos va a transportar. Vamos a desbloquear un recuerdo con esto que se llama Tus Sábanas. W Yandel. 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Wisin y Yandel.
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1: Y los sábados y en estas tardes, ya comenzando la tarde, sea tu combo 310-22-27-89-9. Para que se disfrute su fin de semana, su sábado, de pronto si está en la casita o le tocó trabajar un ratico hoy para el descanso. Bueno, semana largo sí vamos a tener, eso sí. Vamos a pasar bueno hoy, podemos pasar rico también mañana. Mañana también es un sábado pequeñito y vamos hasta el lunes festivo. Y el lunes festivo, ¿por qué no? Donde se dé esa remontada, mejor dicho, empatamos. ¿Sí o no? Empatamos ahí a que sigamos pasando bien bueno. 310-22-27-89-9 a través de nuestro WhatsApp de Mix. ¿Quién anda por ahí? Hola, ¿qué tal?
2: Hola, güeyes. Quiero mixear. Hoy día es sábado. Sí. Amor de antes. Y si lo cuidas, tu mujer. Estoy en modo Mix, escuchando Mix 89.9.
1: Qué buen combo, ¿no? Están dándonos muy buenos combitos para que se los mixeen ahí. Donde decimos, arma tu combo, dos canciones. Dos canciones, te das play con dos.
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1: Amaro, amor de antes. Y ya viene, si no cuidas tu mujer, con el EDD, combo de clásicos.

0: tenga tienda, que la tienda, pues... ¿Qué tal este clásico, ah? ¿Qué tal estos combos que ustedes se mixean aquí los sábados? Ya saben cómo es aquí conmigo, sábados de Mixea tu Combo. Para que ustedes se den play ahí con sus canciones favoritas, las que quieran escuchar, las que se quieran disfrutar durante este fin de... Y este 17 de junio tenemos la Fan Zone oficial de la Selección Colombia para el partido Colombia-Uzbekistán. ¿Quién quiere ir?
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0: clásicos nos pertenecen medallo. Ya ustedes saben que los clásicos a diario, todo el día, todo el día y a cada hora siempre clásicos. Los clásicos que te gustan Medellín aquí en Mix Radio. Y estamos en modo Mix. Después de las 2 de la tarde por ahí llegará el Guti Flow. Preparados, en cualquier momento se activan otra sorpresa más. Recuerden también ustedes dejar ahí emoji de banderita de Colombia los que quieran estar en el partido Colombia-Uzbekistán en la fanzone oficial de la Federación Colombiana de Fútbol aquí en la ciudad de Medellín, en el Coliseo Iván de Bedut. Ustedes quieren estar ahí, pida las boletas que necesitas, pero toca que manden el emoji de bandera de Colombia, solamente eso. Al WhatsApp de Mix.
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0: 310-22-27-899. 17 de junio. Si usted por ahí no tenía plan, no sabía dónde ver el partido de Colombia, usted puede ir con las personas que quiera, compañeros del trabajo, amigos, la familia, el combo que quiera. Listo, entonces, 310-22-27-899 con el emoji de banderita de Colombia. Y también durante este festivo, aparte

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1: Argüelles al aire. Manden emoji banderita de Colombia si quieren estar en la fanzone 17 de junio, Colombia-Uzbekistán, apoyando a nuestra selección.

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0: con esa canción de Shakira, el himno oficial del Mundial 2026. Quiero decirles que pues sigan pidiendo sus boletas para la Fan Zone. Tenemos una invitación muy especial para el partido de Colombia el 17 de junio con Uzbekistán. Vamos a estar entonces en la Fan Zone oficial de la Federación Colombiana de Fútbol, Coliseo Iván de Bedut. ¿Ustedes quieren estar con nosotros? Ese día vamos a tener gastronomía, comida, bebidas, cervecitas. Esto es para mayores de edad, eso sí les quiero decir, porque pues se vende licor y cervezas para mayores de edad. Envíenos al mix WhatsApp el emoji de la bandera de Colombia, eso es todo. Nosotros le pedimos unos daticos y usted también nos va a confirmar cuántas boletas necesita. Cuando le pedimos todos los datos, al final les vamos a confirmar qué día y a qué hora van a venir a reclamar las boletas que pidieron. Si ustedes no pueden venir a reclamarlas, pueden enviar a alguien. No dejen perder esas boletas, es una oportunidad única. 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Cuando Colombia juegue con Portugal, tocará ganarse otras boletas. Así va a ser. 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Entonces, pídalas con emoji de banderita de Colombia a través de nuestro WhatsApp.
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0: Y también Mixta lleva para la final Nacional Junior.
1: No, no,
0: solamente para los que creen.
1: Cristiano Ronaldo.
0: Vamos por esa remontada verde.
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0: 2:05 en Mix Radio.
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0: por supuesto, ustedes que están del otro lado, haciendo lo que sea, pero siempre con la compañía de Mix Radio Medellín. Vamos a hacer llamado a lista en este momento.
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0: Me gusta hacer llamado a lista. Levanten la manito al WhatsApp de Mix. Levanten la manito ya al WhatsApp de Mix a la gente que está ahí escuchándonos. Toda la vibra del puente festivo del fin de semana con tu emisora de confianza, la que no falla. Siempre Mix Radio. Agréguenos ya en el WhatsApp de Mix. Agréguenos 310-22-27-899. Desbloqué el teléfono. Desbloqué su celular. Guti, nuevo oyente. Nueva oyente. A ver, ¿dónde están?
2: ¿Dónde están las mujeres? ¡Más duro!
0: Que se reporten ya mismo. Yo en algunos sectores de la ciudad, estamos con una energía increíble para recibir también el mundial. Este fin de semana hay fútbol, final. Hay mucho que explicar y mucho que conversar en toda esta tarde, pero tienen que estar ahí siempre pegaditos a Mix. En un ratico también vamos a hablar de nuestra fan zone de la Federación Colombiana de Fútbol con Mix Radio Medellín en el Coliseo Van de Bedud para apoyar a la Selección Colombia. En un ratico les voy a hablar de eso, pero estamos haciendo llamado a lista. De la gente que se va conectando con nosotros, que apenas se prendió su app, la app de Mix Radio, o está en la página web www.mixradio.co, o nos está escuchando en su radio, apenas le dio por encender su radio, y ahí

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0: uno se va sintiendo como con ese ambiente futbolero, mundialista. ¿Ustedes cómo sienten el ambiente futbolero? ¿Cómo están sintiendo el mundial? ¿Bien? ¿No tan chévere? ¿Cómo lo sienten?
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0: Sí, esa es la pregunta que ustedes se pueden responder ahí, si están en el carro, si están en este momento compartiendo con la family, en pareja, los que están trabajando, los que van en su vehículo. ¿Cómo sienten ese ambiente futbolero este 2026? ¿Sienten que todo está como full, girando en torno a la pelota, o más bien como suavecito?
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0: Porque nosotros les tenemos una gran invitación para ver el partido de Colombia el 17 de junio. Vamos a jugar contra Uzbekistán y vamos a tener la Fan Zone oficial de la Federación Colombiana de Fútbol en el Coliseo Van de Bedud. Esto es ahí cerca al estadio Tenacio Girardot.
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0: Entonces queremos llevar a todas las familias, a los amigos, a los de la universidad, del colegio, como quieran, para que nos acompañen a esa Fan Zone, para que de una vez al WhatsApp de Mix dejen el emoji de la banderita de Colombia. O en el momento en el WhatsApp de Mix me van a dejar la frase como que, hey, quiero ver a la selección. Quiero ver a la selección, o me dejan la banderita de Colombia.
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0: Y ya me dicen, Guti, ve, yo quiero ir a esa Fan Zone porque voy con mi grupo de amigos, voy con la familia. En la familia somos como 8, somos 7, somos 5. Y queremos ir a esa...

0: Sí. Por aquí se está reportando Andrés, María Camila, Paola también, está otro Andrés, Daniela, María Alejandra, Marcelita, Andrés Arias, Juan Camilo. Bueno, mucha gente que va llegando y dice, Puti, quiero estar en esa Fan Zones oficial de la Federación Colombiana de Fútbol. Quiero estar ahí, quiero ver a la Selección Colombia. Dejen el mensajito, emoji de banderita de Colombia o quiero ver a la Selección Colombia. Quiero ver a mi selección. Mientras todos van haciendo la tareita bien juiciosos de registrarse y a participar, porque tenemos muchas entradas, pueden también mixear su combo de clásicos o su canción favorita del momento. Hola Guti, hola Mix, quiero mixear una canción, ¿cuál? Y me hablan ya al WhatsApp de Mix. Quiero saludar a mi primo Juan David, que está en los Estados Unidos. Guti, hace rato estoy por acá escuchando Mix, ahí envía videito. Escuchando Mix ahí en su baflecito, epa. Ahí está como haciendo aseo, muy bien. Saludo para toda la gente, para todos los colombianos, para todos los paisas que están ahí lejos de Medallo, lejos de la tierrita, escuchando Mix Radio. Esa cercanía la hacemos lograr con nosotros.
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0: Sí, gracias. Vamos a escuchar clasiquitos, pues.
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0: Saludito para Juan David.

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6: Están escuchando Mix Radio Medellín y en este momento también vamos a estar registrándolos por boletos para ver Atlético Nacional. ¿Quién quiere ver al verde en la final en el Estadio Tenacio Girardot? Apoyando hasta el último minuto, hasta el último segundo. Atlético Nacional Junior.

0: Será a las 5 de la tarde, lunes, este lunes, pasado mañana. Nacional Junior, y vamos a estar entregando boletos, así que de una vez voy a buscar a los verdaderos fanáticos y fanáticas del verde que me envíen fotico ahí al WhatsApp de Mix. Una selfie con su persona favorita con la camiseta del verde. Uti, vea, le comparto, le envío fotico de mi persona favorita, mi hija, mi hijo, uy, Guti, mi papá. Entonces, empiecen ya a reportarse todo el mundo. Guti, quiero ir a ver a la final, porque vamos a salir campeones. Se vale remontar.
1: Dices que por ser mujer.
0: 310-22-27-899. 310-22-27-899. Guti, quiero ir al estadio, quiero ver el verde en la final contra el Junior. Y mi persona favorita es mi esposo, mi esposa. Vea la selfie, la fotico. Porque vamos a entregar pases dobles.

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2: Son las 3 de la tarde, un minuto.
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1: Ya que estoy al aire acompañándolos, gracias por estar ahí conectaditos y conectaditas en modo Mix. Sepa, hoy estamos con ese reporte, con esa fe, con ese positivismo. Sí se puede. Vamos por la remontada. Vamos por la estrella. Vamos por el campeonato. ¿Sí o no? ¿Quiénes se montan al barco? A ver. ¿Cómo así? No, eso que venga, que les vamos a devolver que la plata, que la boleta, nada. Ah. Claro que Nacional sacó otro comunicado a través de las redes sociales, en donde voy a buscarlo acá. Voy a stalkear aquí la página de Nacional. ¿Qué dijo Atlético Nacional? Pues Nacional, a través de su Instagram, exactamente. 76 entradas fueron devueltas y saldrán nuevamente a la venta. O sea, 76 personas dijeron: me devuelven la plata, por favor. Se bajaron del bus, del barco. Pero hay mucha gente que está aquí conectadita a Mix Radio Medellín, que dice presente, y por eso hace un rato lo dije. Bueno, compartan fotos, esa fotografía especial con la camiseta de Atlético Nacional, en donde ustedes se consideren esos hinchas fieles que acompañan hasta el final, hasta el último minuto, segundo. ¿Listo? Y si yo me voy al WhatsApp de Mix, mucha gente está haciendo eso. Está compartiendo la foto con la persona favorita con la que quieren ir al estadio. Por ahí está Dani, Alejandro Urrego, Dayana, Andrés, Juan, Estefa, Matías, Guti. Quiero ir con mi papá. Por acá me dejan la fotico como Guti, para ir con mi mamá, con mi hermana. Busquen, o sea, tienen tiempo de buscar esa en la galería, en las fotos que ustedes publican en redes sociales, pantallazo, como que Guti, sí. La idea es buscar a los verdaderos.

Y este es el WhatsApp de Mix para que nos agreguen. Ve, si van en el carro, la familia que va en el carro, la gente que está en este momento saliendo de la ciudad, los que van entrando a Medellín. Uy, yo quiero participar. ¿Qué hay que hacer? Estar en

0: No le diga nada a los malvados.
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1: Fin de semana, pues de festivo, mucha gente saliendo de la ciudad, otros que van llegando a la casita a organizar todo, como que bueno, ¿y qué vamos a hacer el fin de semana? Pues aparte de estar escuchando Mix, hay mucho que hacer, participar por entradas, participar por todos los eventos y actividades que tenemos aquí en la ciudad de Medellín. Vamos a tener también la invitación para ver el partido de Colombia este 17 de junio contra Uzbekistán en la Fan Zone oficial de la Federación Colombiana de Fútbol en el Coliseo Van de Bedud. Para que ustedes, toda la gente que está interesada en acompañarnos en la Fan Zone de la Selección Colombia, Mix Radio Medellín, la entrada es gratis, pero con boleta. Todos enviando emoji de banderita de Colombia en este momento para que nos acompañen el 17 de junio. Nos envían emoji de banderita de Colombia. Banderita de Colombia, parchecito familiar, con amigos, los de la oficina, los del trabajo, la familia, ¿sí o no?

0: Recuerden que estamos buscando a los verdaderos hinchas, a las verdaderas fanáticas del Verde. A ver, ¿dónde están las niñas que aman Atlético Nacional?
1: ¿Dónde están las mujeres?
0: Los muchachos también apoyando al Verde con la fe de el título del campeonato de la estrella. Por eso al WhatsApp, que es este 310-2227-899, van a enviar su foto favorita con la persona favorita al WhatsApp de Mix. Hola Guti, mira, ve, te comparto mi persona favorita con la que quiero ir al estadio. ¿Listo? Obvio, mucha gente por aquí está llegando ya con su fotico ahí de, del Verde, en el carro, en la casa, en la oficina. Guti, ve, es que tengo una fotico viejita que cuando fui al estadio, se vale. Lo importante es enviar la foto con la persona favorita para que participen. Y en cualquier momento, el comando ganador. Estoy en modo Mix, escuchando Mix 89.9. Es más, vea, voy a mixear, escuchen bien, voy a mixear dos canciones de dos artistas muy verdolagas. Arranco de una vez.
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0: Voy a mixear una de Maluma y una de Bless. Dos hinchas verdolagas, artistas paisas. Y la verdad es que aman mucho Atlético Nacional. Vamos con Maluma.
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0: Atlético Nacional. ¿Y ustedes? ¿Dónde están los hinchas del verde? Arriba, arriba, arriba.
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0: Sí, que se reporten Mix, pues, con su foto, Mix, con su persona favorita, diálogo al chat de Mix, porque vamos a entregar boletos.
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0: Sigan enviando su reporte ahí. Estamos entregando también boletos para el partido de Colombia el 17 de junio contra Uzbekistán. 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Y también vamos a estar entregando boletos para ver al verde en la final. Se vale remontar.
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0: Son las 3:59 minutos.
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1: 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Palos 2000, muchos éxitos para desbloquear. Escuchen esto, medallo.
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1: Sí, es que a muchos les trae recuerdos del colegio, de la universidad, de un despecho, de un desamor, de un momento sabroso en la vida, donde no había que pagar servicios, no había que pagar responsabilidades, que las deudas, que la tarjeta de crédito. Uno se preocupaba por ir a sacar los CDs, ponerlos en la grabadora, escuchar ahí la música en la grabadora, o poner a grabar en aquella época las emisoras. ¿Sí o no? Buenos recuerdos de Palos 2000, para que no se lo pierdan, de 12 del mediodía a 2 de la tarde con Mr. Bravo, porque
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1: Estamos también enviándole saluditos a todos los hinchas de Atlético Nacional que están participando por boletos, porque vamos a llevar a oyentes de Mix Radio Medellín, oyentes hinchas de Atlético Nacional del Verde, para que nos acompañen en la final, con la fe, ¿sí o qué? Yo tengo aquí una inquietud, a ver. Voy a fondear dos canciones, como estamos hablando de Palos 2000. A ver, ustedes me ayudan a elegir, por favor, si este o el otro.
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1: ¿Cuál elegimos?
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1: Párelo ahí, párelo ahí. Y tengo este otro. Estamos calentando Palos 2000, mañana, de 12 del mediodía a 2 de la tarde.
3: Bien relax.
1: Ustedes me ayudan a elegir cuál mandamos, cuál mixeamos. ¿Se quedan con Gata Salvaje o con este? Perreándote. Este es Perreándote. Manden nota de voz, audio. ¿Se van a quedar con Perreándote o con Gata Salvaje? Estamos calentando para los 2000 mañana domingo. Por aquí me está diciendo Guti, perreándote, Gata Salvaje, no, pero audio, nota de voz ya, en este momento, nota de voz, 310-22-27-899, para que la soltemos. ¿Cuál vamos a soltar?
3: Con el DJ Goldie, el desorden, Blackjack Music.
1: Nota de voz, me envían en la nota de voz.

0: ¿Cuál lanzamos cuál? A ver, de una vez, nota de voz, nota de voz. Hola, a mí.
1: Luis, Gata Salvaje.
0: Gata Salvaje, vamos entonces con Gata Salvaje. Ustedes son los que mandan.
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0: Canciones como esta, es que uno se va a disfrutar de 12 del mediodía, 2 de la tarde. Oiga, Gata Salvaje, vamos de una vez a mixearla, vamos. Ya nos siguen en TikTok, vamos a seguirnos en TikTok también.
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1: 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Y ahí van a participar para que nos acompañen a la Fan Zone oficial para ver a la Selección Colombia. Y a propósito de la Selección Colombia, mañana va a jugar amistoso ante Jordania. Hoy, o por lo menos este fin de semana, muchos amistosos. Muchos dicen como que venga, para que juegan esos amistosos, se pueden lesionar, ¿no? Todo hace parte de esta preparación, de ver cómo están los jugadores, quién suma más minuticos, ¿sí o no? Entonces vamos a ver también eso, mañana, la alineación, quiénes van a ser titulares. Colombia, Jordania, mañana, 6 de la tarde. Toda la gente que va llegando ahí, muy bien, que se van uniendo a nuestro WhatsApp de Mix, emoji de banderita de Colombia, para que nos acompañen a la Fan Zone de la Federación Colombiana de Fútbol. Para que nos acompañen el 17 de junio contra Uzbekistán. Hay que golear a Uzbekistán. Hay que meterle para ahí 3-0. Gol de Lucho. Bueno, dos goles de Lucho. Y uno del Cucho Hernández. Ahí está. Vamos a ver. Todo está ahí. Muy bien. Y sigan participando también por los boletos para ver al Verde en la final. ¡Vamos los Verdes!
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1: Vamos todos juntos, unidos somos más fuertes. Por ahí vi publicación de Atlético Nacional en sus redes sociales y la gente apoyando, obviamente. Entonces, hey, con toda, este fin de semana vamos con toda.
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0: Mucha gente reportándose porque estamos entregando también boletos para Atlético Nacional, la final, que será el próximo lunes. Para que sigan ahí con la fe intacta, enviando corazoncitos verdes, comentando nuestras publicaciones. Ustedes ya nos siguen en Instagram. Vamos a seguir la cuenta de Mix Radio Medellín en el Instagram. Dele buscar Mix Radio Medellín. En cualquier momento vamos a hacer esa llamada y si contesta con el comando ganador. ¿Cuál es el comando ganador? Ah, vamos a hacer esa pregunta. Yo en toda la tarde no he dicho el comando ganador. ¿Cuál es el comando ganador de Mix? Para que estén bien identificaditos con Mix Radio Medellín, la emisora que comanda el medallo. ¿Sí o no? Ahí está María Camila, Dayana, Milena, Alexandra, Brian, Andrés, Santi, Andrés Arias. Mucha gente reportándose ahí al WhatsApp de Mix. En cualquier momento vamos a hacer esa llamadita. Fin de semana, puente festivo. Guti, salude a los que estamos trabajando hoy. Saludo para toda la gente que hoy está trabajando. Estamos trabajando, ahí también me incluyo yo, los que estamos trabajando. Bien juiciositos, bien juiciositas. Que se reporten ahí al WhatsApp de Mix. Este fin de semana hay muchas actividades también en muchos municipios. Por ejemplo, en La Ceja, en Carolina del Príncipe, en San Jerónimo, para la gente de San Jerónimo, los que van como que ve, que vamos a hacer el fin de semana, el Festival de Despecho en San Jerónimo. O sea, ahí también fiestas del campesino en Anorí. Hay muchas actividades. Por ejemplo, en Puerto Triunfo, en Entre Ríos, el Carmen de Viboral también. Hay muchas actividades donde también podemos disfrutar. No hay nada más como más sabroso que pasear y no estar escuchando la emisora, escuchando Mix.
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0: 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Por acá nos están reportando Guti, sí, vea, efectivamente. Vamos rumbo a la costa y aquí vamos escuchando Mix. Ah, una belleza. 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

0: Y tenemos una publicación en nuestra cuenta de Instagram para que todos se activen, pues. Ya vamos a entregar boletos para ver a Atlético Nacional en la final, así que quiero muy activos a la gente comentando, entren en la publicación, escuchen muy bien lo que se habla en la publicación. Vamos a comentar con emoji de fueguito nuestras publicaciones. Vamos a la más reciente. En este momento toda la gente puede ir ingresando a Mix Radio Medellín, nuestro Instagram. Busca la publicación más reciente. Eso, muy bien. Puede comentar con emoji de fueguito, de corazoncito, emoji de diablito, el moradito ese. Lo que quieran.
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0: Vayan ya, vayan ya. Todos comentando, haciendo la tareita.
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0: Son las 5 de la tarde, un minuto.
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0: Están escuchando Mix Radio Medellín y recuerden que estamos entregando boletos para ver al Verde en la final el próximo lunes. Para que de una vez, ¿quién dijo yo? Vamos, vamos, de una vez. En este momento tenemos una publicación en nuestra cuenta de Instagram y es de una publicación que estábamos hablando en el arranque de Mix Radio Medellín. En este momento la pregunta es para la gente que apenas enciende su radio, que apenas está escuchando Mix Radio Medellín. Y en ese dato es como, ¿cuáles son los artistas que más escuchan al momento de... cuando el momento se pone romántico, cuando se acerca el momento del deli, el momento del amor, el momento del love, el momento romántico con su pareja, con su persona favorita? Y la pregunta es, ¿cuál es ese artista que nunca falta cuando el ambiente se pone romántico? En este momento esa es la publicación de nuestra cuenta de Instagram, Mix Radio Medellín, para que ustedes o envíen nota de voz o comenten la publicación. ¿Cuál es ese artista o esa canción que ustedes dicen, ah, esta canción siempre me funciona en el momento de...
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0: ¿Ustedes quieren conocer cuáles son esas canciones o ese playlist que utiliza Jones, Niala, Jenny? ¿Qué dicen? Vayan ya. En este momento le van a dar mucho amor a la publicación. Vayan a comentarlo ya. Canciones o artistas para el momento del deli. Cioso.
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0: Sí, a ver. Mix. Levanten la manito los hinchas.

0: gente que está ahí activa, ya llegamos.
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0: Sí, vamos, vamos, vamos para Manrique. Atención, medallo, que nos vamos para Manrique. Manrique modo mix.
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0: Vamos, vamos.
2: ¡Viva el Nacional!
0: Vamos, vamos. Vamos, vamos, los verdes.
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0: Sí, sí, sí. Vamos, vamos. Ella se llama Yesenia Sepúlveda desde Manrique. La vamos a llamar, ella debe responder. Ojo, pues no vayan a decir aló. Responden de una el comando ganador. Listo, el comando ganador de Mix. Para que se vayan para el estadio el lunes. ¡Qué belleza! Ahí le estamos marcando. A ver, escuchemos. Ahí le estamos marcando.

0: estoy en Momix escuchando Mix 89.1.
1: ¡Eso es correcto! ¡Muy bien! ¡Nos vamos para la final! Yesenia, ¿cómo estás?
0: Muy bien, ¿y tú?
1: No, muy bien. ¿Contenta porque vas para la final?
0: Sí, demasiado.
1: Ah, qué bueno. Vamos con la fe, ¿sí o no? Con la fe, vamos. Entonces, Yesenia, ¿cómo va a quedar ese partido, pues? ¿Cómo queda ese compromiso?
0: Pues, para ponerle como emoción, vamos a quedar 3-0 y en penales ganamos.
1: Ok, para ponerle emoción, o sea, nada más, muy bien. ¿Y cuál es tu jugador favorito del verde?
0: ¿Cómo?
1: Jugador favorito del verde. Está David Ospina, pues, que va para el Mundial. Está Rengifo, está Morelos.
0: No, sí, David, que nos hace mucha falta.
1: Ok, muy bien, ¿y con quién vas a ir?
0: Con una de mis mejores amiguitas.
1: ¿Y cómo? Ah, bueno, eso le iba a preguntar, ¿cómo ella? Se llama Camila, sí. Muy bien. ¿Y a qué te dedica, Yesenia?
0: Yo soy guarda de seguridad.
1: Ah, qué bien, Yesenia. Un saludito, pues, bien especial para ti, para tu acompañante, que gracias a Mix Radio Medellín te vas para el estadio.
0: Ay, muchas gracias.
1: ¿Y eso te pasa por estar en modo?
0: En modo Mix.
1: Eso, en modo Mix. No me cuelgues, quédate en la línea. Toda la gente muy activa, pues, para la final. Recuerden estar siempre en modo Mix, comentar nuestras publicaciones. Bien intensos. Ay, no, es que ahí me da pena porque qué dirán los de Mix que uno tan intenso. No, aquí amamos a los oyentes intensos.
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1: Sí.
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1: Es que es una intensidad con amor.
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0: que se mixeando. A la actitud y al volumen no se le baja, te lo dice Saha.
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0: Es un gusto para mí estarlos acompañando, damas y caballeros, a esta hora en el mixeo de sábado. Dios mío, ¿cuántos festivos se vienen en dos meses? ¿Alguien tiene la cuenta de cuántos festivos? Ya que le agregaron otro a Don Julio, le agregaron otro festivo. No, lo que tenemos un montón de fines de semana así largos, pero largos, pero largos.
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0: Pero como el de este fin de semana, poquitos. Tenemos final el lunes, porque el lunes festivo, entonces se adhiere al sábado y domingo, ¿eh? Eso suele pasar mucho. Luego en semana tenemos la inauguración del mundial, luego tenemos el Día del Padre, luego tenemos perreo, luego tenemos Mix Radio.
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0: Conejo Malo, que ya hace voces, pone su voz para películas animadas. Yo creo, ¿qué le falta a Bad Bunny por hacer?
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0: Saludo para mi gente en Coveñas, Esquinazo Verde allá, que está de modo mix. ¿Están ready para el mañana, para el lunes? Ya, que se me va rápido esto. ¿Están ready para el lunes?

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